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1: Las 19 horas, un minuto.

0: las 19 horas, 17 minutos.
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1: Las 19 horas, 36 minutos.

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3: Las 20 horas, 3 minutos.

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1: Las 20 horas, 35 minutos.

0: Yo siento decirte que la canción estuvo bien hasta el final. Y en el final sí estuvo bastante difícil. Y yo tengo que decirte que ese final solo hace Cristian Castro, la verdad. Tienes que pegarte más, estudiar más, trata de ensayar un poco más. Muy difícil, muy forzado el final. Me parece que la tonalidad quedó muy alta para ti, pero sigue trabajando porque sé que lo vas a lograr. Eres tremendo cantante y debemos reconocer. Hay que trabajar un poquito más.
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3: Las 20 horas, 46 minutos.

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1: Las 21 horas, un minuto.

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1: Las 21 horas, 33 minutos.
2: El gobierno amplió el cupo y aumentó un punto de recepción para la compra directa de arroz a pequeños y medianos productores de Guayas y Los Ríos. Además, entregó maquinaria y otros beneficios al sector agrícola.
3: Desde este ministerio no vamos a parar de trabajar 24/7. No importa que nos quieran sacar los que le estamos quitando el negocio de la intermediación.
4: Con ese mensaje, el gobierno ratifica su decisión de continuar con la compra directa de arroz a pequeños y medianos productores. Una medida que se extendió hasta junio. Más cupos de recepción y hasta con un nuevo punto de entrega. La intención es fortalecer el acompañamiento al sector arrocero durante la cosecha de invierno.
3: Ahorita comprando arroz de cáscara, proveyendo insumos, proveyendo maquinaria, capacitando a la gente con los técnicos, recorriendo a lo largo y ancho del país.
4: Este martes en Daule, provincia del Guayas, asociaciones agrícolas recibieron 11 tractores, además de 150 kits productivos. 32 títulos de propiedad de tierras rurales, 16 cheques de indemnización del seguro agrícola y alrededor de 80 certificaciones de capacitación campesina. La maquinaria, según los beneficiarios, permitirá rebajar los costos de producción.
5: Ya que el día de hoy ustedes saben cómo estamos en el sector agropecuario, principalmente el sector arrocero, que si bien es cierto se ha tratado de hacer muchas cosas por parte del gobierno nacional y el ministerio, tenemos pues un gran desfase por la caída de los costos de sustentación.
4: También hubo ayuda para el sector ganadero con la entrega de 70 fundas de ensilaje, entre otros insumos.
6: Y el equipo legal de Aquiles Álvarez ofreció una rueda de prensa este martes en un hotel del centro de Guayaquil. Estuvieron los abogados Ramiro García y David Norero, parte de la defensa técnica del alcalde de Guayaquil, quien permanece recluido en la cárcel del Encuentro. Durante su intervención, García habló de una supuesta vulneración de los derechos humanos, pues Álvarez ha perdido peso desde su ingreso al penal. Además, anunció que las reuniones jurídicas se están realizando bajo vigilancia permanente, con policías presentes sin confidencialidad entre el procesado y sus abogados. Aseguró también que la esposa del alcalde no ha podido acceder a una visita presencial.
2: El alcalde en funciones del cantón Aguarico, Juan Carlos O.G., fue sentenciado a 3 años de prisión por el delito de uso doloso de documento falso. Así lo resolvió la justicia tras las pruebas presentadas por la Fiscalía Provincial de Orellana. El presidente de la Corte de Justicia de Sucumbíos también dispuso el pago de una multa equivalente a 10 salarios básicos unificados. Además, ordenó al Ministerio de Educación y al Registro Civil anular la inscripción del título de abogado y actualizar su nivel de instrucción.
6: Y Loja amaneció este martes sin servicio de buses urbanos debido a una paralización de transportistas que solicitan una revisión a la tarifa del pasaje. La medida afectó la movilidad de cientos de ciudadanos.
7: La ciudad de Loja amaneció este martes con las paradas de buses cerradas debido a la paralización del transporte urbano. La medida dejó a cientos de ciudadanos sin movilización, mientras los transportistas exigen al municipio

0: el incremento de pasaje de 30 a 36 centavos. Representantes de las cooperativas llegaron hasta el municipio de Loja, donde mantuvieron una reunión con la alcaldesa Diana Guayanay. Sin embargo, tras varias horas de diálogo, no se alcanzó ningún acuerdo entre las partes. La autoridad municipal señaló que los transportistas no pueden suspender el servicio público. De manera unilateral, advirtió que podrían enfrentar acciones legales.
1: Esta alcaldesa no lo va a permitir. El día jueves se tomará como cabildo, somos 12 cabildantes. Como cabildo se tomará una decisión y esa decisión será la que ellos tendrán que aceptar o no aceptar.
0: La paralización generó malestar e incertidumbre en la ciudad, mientras las autoridades municipales y los dirigentes del transporte buscan una salida al conflicto que permita establecer el servicio y evitar mayores afectaciones a la población.
2: Que herramientas, maquinaria e insumos llegaron a manos de productores y emprendedores de Esmeraldas. Todo esto en una jornada impulsada por la prefectura para fortalecer el agro y dinamizar la economía local.
3: Durante el evento se entregaron secadoras de cacao, semillas, carros de comida rápida y un tractor agrícola destinado a potenciar el trabajo en el campo. La maquinaria fue entregada en articulación con el Ministerio de Agricultura, mientras que 23 asociaciones productoras recibieron secadoras de cacao para mejorar el proceso de post cosecha. Además, 100 productores recibieron semillas de maíz y pasto de corte, mientras que emprendedores fueron beneficiados con carros de comida rápida. Desde la Prefectura de Esmeraldas, aseguran que estas acciones buscan impulsar oportunidades y reactivar la producción en la provincia. Una entrega que no solo representa herramientas y maquinaria, sino también oportunidades para cientos de familias que viven del agro y del emprendimiento en Esmeraldas.
4: El Centro de Convenciones Expo Plaza de Guayaquil acoge Edifica 2026, la feria de materiales y soluciones para la construcción que reúne expositores, proveedores, profesionales y actores estratégicos del sector.
5: Cerca de 50 expositores que van a ir generando este ambiente de negocios y un ciclo de conferencias, conferencias abiertas al público donde van a participar empresarios, conferencistas internacionales, profesores, técnicos, y van a hablar de diversos temas alrededor de la construcción.
6: La inauguración contó con la participación del ministro de Transporte y Obras Públicas, Roberto Luque, quien mencionó la relevancia del sector constructor dentro de la agenda de desarrollo del país.
7: Hoy existe un 33% de incremento respecto al año pasado en promesas de compraventa. Eso quiere decir proyectos que se están ejecutando. Hoy existen más de 80 millones de devolución anuales del IVA a los proyectos inmobiliarios. ¿Qué hace eso? Que se gatillen nuevos proyectos de construcción. Por cada millón de dólares invertidos en construcción, se estima que cerca de 15 plazas de trabajo son generadas directamente y puede llegar hasta 30 indirectamente.
6: Este se convierte en el espacio donde todos los actores generan nuevas oportunidades, sobre todo el sector inmobiliario como referente del desarrollo urbano.
8: Que lo ha denominado el presidente de la República el año de la construcción, como Ambienza y Corporación Guayaquil están desarrollando varios centros comerciales. Nosotros en este momento estamos en proceso de construcción de dos centros comerciales, donde vamos a tener farmacias, iglesias, escuelas.
6: El evento será hasta el 21 de mayo en el Centro de Convenciones Expo Plaza.
2: Y Alexa vuelve a estar en manos de Estados Unidos y Ecuador, aparecen las investigaciones. Las autoridades ecuatorianas anunciaron cooperación con Washington para rastrear posibles nexos y movimientos financieros vinculados al empresario señalado como el testaferro del chavismo.
9: El empresario colombiano señalado durante años como operador financiero y hasta testaferro de Nicolás Maduro, Alexa, fue deportado desde Venezuela hacia los Estados Unidos, donde enfrentará nuevas investigaciones por presuntos delitos financieros y lavado de activos.
10: Estoy seguro irá a dar en su extradición. Se traduzca inmediatamente en información y paquetes de inteligencia para nuestros países, para nosotros poder colaborar, y desde ya Estados Unidos sabe que vamos a colaborar, en todas las investigaciones necesarias en el Ecuador sobre quiénes pueden haber participado de estos hechos que se dio en esa época.
9: Pero el expediente de SAF no termina en Caracas ni en Miami, también toca al Ecuador, pues un nombre clave aparece entre los nexos de Alex SAF y varias personas en nuestro país, que es la compañía Foglocons, empresa vinculada a SAF y a Álvaro Pulido, investigada en Ecuador por presuntas exportaciones ficticias hasta Venezuela mediante el sistema Sucre. Según reportes oficiales, ese mecanismo habría permitido mover millones de dólares bajo la fachada de operaciones comerciales. El mismo exgerente del Banco Central, Mateo Villalba, tiempo atrás en la Asamblea Nacional habló sobre estos temas.
11: Y le conté que este señor Sánchez, como presidente, presentándose como asesor del presidente, llegó al Banco Central a hacer estas gestiones con el presidente del directorio, que posteriormente él me contó a mí de este tema. Y de hecho, por eso fue que la primera vez que oí de esta empresa Flogo Coms, porque este señor Sánchez llega, le dice eso al presidente del directorio, el presidente del directorio me cuenta a mí y yo pido el informe de esa empresa. Y cuando se hace el informe, se evidencia que esa empresa obviamente tiene una cantidad de irregularidades.
9: La Fiscalía General del Estado ya ha señalado en el 2015 que la compañía Flogo Coms habría usado el país para legalizar dinero ilícito. Eso incluyó procesos por lavado de activos y prevaricato contra jueces que anularon actuaciones fiscales.
10: Hoy yo creo que deben andar medio con el estómago flojo porque no saben todo lo que se viene justamente, porque esto nada de esto va a quedar en la impunidad. Y eso deben saberlo ellos. Y salir a decir el día de mañana, porque no me extrañaría que salga a preguntar quién es Alex Saab, así como dice quién es José Serrano, y así cada uno los que va cayendo.
9: Ahora con Saab nuevamente bajo custodia de las autoridades norteamericanas, el tema se reaviva, pues el mismo ministro del Interior, John Reinberg, ha dado a conocer que se cooperará con las autoridades norteamericanas en todas las investigaciones necesarias sobre quienes pudieron haber participado de esos hechos y que incluso podrían tener acciones en diferentes niveles empresariales y hasta deportivos.
4: La Corte Nacional de Justicia concedió la extradición del ciudadano ecuatoriano Celso Miguel M.H., requerido por un tribunal de Nueva York en Estados Unidos por presunto tráfico internacional de drogas a gran escala y asociación ilícita. La resolución fue emitida este 18 de mayo. Según el organismo, el ciudadano aceptó expresamente su extradición luego de que el Estado solicitante presentara las garantías jurisdiccionales correspondientes. La audiencia de juzgamiento del caso Sinohidro cumplió este lunes su cuarto día en la Corte Nacional de Justicia. Durante la jornada, la Fiscalía presentó informes periciales y documentos relacionados con allanamientos ejecutados dentro de la investigación. El proceso involucra al expresidente Lenín Moreno y a otras 20 personas acusadas de presunto cohecho en la adjudicación del proyecto Coca-Cola Sinclair.
2: Y alias Gordo Paul ya está en la cárcel de máxima seguridad del encuentro, tras la audiencia de flagrancia en su contra. Mientras tanto, la policía continúa investigando la red financiera y operativa que habría mantenido en Quito.
9: La captura de alias del Gordo Paul fue apenas hace algunos días, pero ya las consecuencias en su contra empiezan a registrarse. Él ha sido identificado por las autoridades como uno de los principales cabecillas de los Lobos. Tras la audiencia de formulación de cargos en su contra y de los otros procesados en esta causa, recibieron prisión preventiva y fue trasladado a la cárcel del Encuentro de Máxima Seguridad en Santa Elena. Para el ministro del Interior, John Reinberg, no se trata de un delincuente común. Lo calificó como uno de los criminales más peligrosos que operaba en la capital de los ecuatorianos.
10: Y hemos sido muy claros que estamos atacando las economías criminales y sus estructuras. Lo importante de estos golpes es no solamente dar con el dinero o no solamente dar con la droga, sino con la estructura que lleva a cabo estos actos delincuenciales. Eso es lo que se ha hecho el día de hoy. Se ha atacado una economía criminal importante que tenía atemorizada a la ciudad de Quito y se ha agarrado también a la estructura completa que estaba detrás de esto. Eso es una operación correcta para dar seguridad a Quito, a Pichincha y por supuesto al país.
9: Las investigaciones revelan que su estructura criminal no solo actuaba en Quito, sino también mantenía operaciones en todo Pichincha, Cotopaxi, Tungurahua y Chimborazo. Según las indagaciones de la Fiscalía, esta organización habría movido más de $1 millón provenientes de actividades ilícitas.
12: Justamente en la investigación que se realiza por haber realizado delitos de extorsión, delitos de robo a transporte, robo a viviendas e igualmente porque han realizado varios asesinatos producto justamente de las extorsiones que han estado realizando.
9: La captura de alias del Gordo Paul y también de sus compinches junto a su esposa, quien sería quien manejaba las finanzas de la estructura criminal, es un golpe contundente no solamente a la logística de esta estructura criminal, sino directamente a sus finanzas, entre las sospechas de las autoridades.
4: Fuertes disturbios sacuden La Paz, capital boliviana, durante una masiva marcha que exige la renuncia del presidente.
13: La tensión se intensificó este lunes en Bolivia, donde policías antimotines se enfrentaron con gases lacrimógenos a manifestantes que exigen la renuncia del presidente Rodrigo Paz, en medio de bloqueos que mantienen cercada a La Paz desde hace más de 2 semanas. Miles de personas tomaron las calles del centro de la capital entre detonaciones, consignas contra el gobierno y el cierre total de comercios. A las protestas también se sumó una marcha de seguidores del expresidente Evo Morales, quienes llegaron a La Paz tras recorrer durante 7 días unos 180 kilómetros desde Caracolo, Oruro.
2: Y volviendo al ámbito nacional, los primeros resultados de las nuevas medidas viales en el sector de la Bahía son positivos. Comerciantes y conductores se están adaptando a las disposiciones del municipio, lo que ya se refleja en un tránsito más fluido y calles notablemente menos colapsadas.
6: Así luce la avenida Malecón en el centro de Guayaquil. La bahía, conocida por el desorden, empieza a tener más control, luego de identificar los puntos conflictivos que generan tráfico. Ahora se restringe el estacionamiento. Pero ¿cómo ven los comerciantes esta medida?
14: Antes había muchísimo carro.
15: Sí.
14: ¿Y ahora cómo es?
15: Normal. Está mejor.
14: Se ve más controlado.
15: Sí, sí.
6: Los límites van desde la avenida Malecón, desde el Olmedo hasta la Sucre. Al momento van llegando los usuarios, quienes recién se van familiarizando y consultan dónde ahora pueden estacionarse. Por su parte, los dueños de negocios se quejan porque hay motos estacionadas en las aceras.
14: Esas motos no deberían permitir dejarlas ahí, porque por ahí pasa la gente.
16: En efecto, claro que sí. Pero ya eso ella se va a coordinar con la TM para que ellos procedan a sancionarlo en tal manera de que no aparezca un dueño como tal.
6: En estos puntos hay personal de la ATM quienes dirigen a los conductores a estacionamientos y controlan el tiempo de los camiones o vehículos que dejan o recogen mercadería. La autoridad de tránsito aseguró que analiza en un futuro ampliar las restricciones en otras zonas de este sector y se trabaja junto al municipio en una ordenanza para regular el uso del espacio público y combatir la ocupación informal de calles y aceras.
4: El subsidio a las planillas eléctricas empezó a ser notificado a miles de usuarios de CENER.
17: El mensaje indica lo siguiente: la empresa eléctrica pública estratégica Corporación Nacional de Electricidad, CENEL EP, informa a usted que se le ha aplicado la compensación correspondiente a 180 kilovatios hora, anunciados por el señor presidente de la República, Daniel Noboa. Este beneficio se verá reflejado como un crédito a favor en el desglose de su próxima planilla de energía eléctrica. Se beneficiará aproximadamente a 1 millón de usuarios con una compensación estimada de $19 millones. En Quito, la medida beneficiará a cerca de 119 mil personas. Si vemos a los usuarios beneficiados en un mapa, ellos están en la provincia de Manabí, Guayas, Santa Elena, Los Ríos, en la provincia de El Oro y, como lo dijimos, también en la capital de la República.
18: Sobre el tema, la gerente comercial de CENEL, Johanna Tómala, dio este mensaje a los usuarios.
19: En el caso de que un cliente hubiera consumido 200 kilovatios, se compensan los 180 kilovatios, es decir, los $16, y la diferencia, los 20 kilovatios, el cliente los tendrá que pagar con normalidad, además de que también se suman ahí los valores de terceros de cuerpo de bomberos y de alumbrado público.
17: Andrés Rodríguez, consultor energético, se refirió al rubro económico que aliviará a los ecuatorianos.
20: Si nosotros multiplicamos los 180 kilovatios hora por el precio kilovatio hora promedio, que está entre 8 a 10 centavos, aproximadamente el ahorro sería entre $16 a $18 en las planillas de consumo.
17: La iniciativa beneficia a los afectados por las altas temperaturas en Ecuador, fenómeno que aumentó la demanda de energía eléctrica.
2: Y mediante el decreto ejecutivo 388, el presidente Daniel Noboa dio por terminadas las funciones del vicealmirante Ricardo Manuel Unda Serrano como comandante general de la Fuerza Naval. En su reemplazo fue designado el contraalmirante Pablo Iván Pazmiño Manrique, quien además recibirá el grado honorífico de almirante mientras ejerce el cargo. El mandatario agradeció los servicios prestados por Unda Serrano.
4: La ley antimafia anunciada por el gobierno entrará a debate en la Asamblea la próxima semana. El oficialismo ha anticipado que el proyecto busca endurecer la judicialización de estructuras criminales y también sus economías.
6: La propuesta de ley antimafia llegará la próxima semana a la Asamblea Nacional. Así lo confirmó el presidente del Legislativo, Niels Olsen.
21: Así es, Luis. Ha estado muy pendiente la construcción de este proyecto de ley con la vicepresidenta, la primera vicepresidenta Michelle Mancheno. Esperamos que la próxima semana la asambleísta Michelle Mancheno pueda presentar este proyecto de ley. En la Asamblea Nacional le daremos el tratamiento más expedito dentro del marco de la ley para que pueda ser debatido y tratado con el menor tiempo posible y tener este proyecto de ley aprobado cuanto antes.
0: Aunque el texto final aún no se presenta, desde el oficialismo se habla de tres principios fundamentales: la persecución de bienes y capitales vinculados a estructuras criminales, el endurecimiento de medidas contra integrantes de grupos mafiosos y una mayor coordinación entre policía, fiscalía y función judicial. Para el juez penal Fernando Grau, la ley deberá atacar directamente las economías criminales.
1: Que al dar con los capos o con los movimientos económicos que tengan las mafias, confiscar y dedicarlos a fines sociales, es decir, cuentas, terrenos, bienes, dinero en efectivo.
0: Y fortalecer la actuación judicial especializada.
1: Para que estos delincuentes no tengan las medidas alternativas o sustitutivas a la prisión preventiva que en la actualidad se está dando.
0: Mientras la ley antimafia se prepara para entrar al debate legislativo, la Asamblea también anticipa otras reformas en materia de seguridad para este nuevo periodo. Entre ellas, cambios al Código Orgánico Integral Penal.
21: Que justamente esta semana estamos discutiendo en primer debate el primer informe del reclutamiento de niños y jóvenes, y eso es una reforma al Código Orgánico Integral Penal.
0: Y al Código Orgánico de la Función Judicial para endurecer sanciones contra operadores de justicia vinculados con estructuras criminales.
21: Para evitar que la justicia tenga puertas giratorias, es decir, que cada vez que los policías atrapan o retienen a los criminales, estos criminales no entren y salgan de las cárceles como si tuviesen una puerta giratoria. Que los jueces y los fiscales que actúan con criminales sean tratados como criminales.
22: Las 21 horas, 53 minutos. 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
22: 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Las 21 horas, 54 minutos. Las 21 horas, 54 minutos.

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1: Las 22 horas, 2 minutos.
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las 22 horas, 22 minutos.

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2: Las 22 horas, 48 minutos.

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3: Las 23 horas, 2 minutos.

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1: Las 23 horas, 32 minutos.

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2: Las 23 horas, 48 minutos.

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1: Las 0 horas, 5 minutos.

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0: Las 0 horas, 22 minutos.
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1: Las 0 horas, 33 minutos.

0: Es la 1 de la mañana, 49 minutos.
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0: Es la 1 de la mañana. 49 minutos. Es la 1 de la mañana. 50 minutos.
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0: Es la 1 de la mañana, 50 minutos. Es la 1 de la mañana, 50 minutos. Es la 1 de la mañana, 50 minutos. Es la 1 de la mañana, 50 minutos.
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0: Es la 1 de la mañana. 51 minutos.

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1: Son las 2:02.

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1: Son las 2:31 minutos.

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2: Son las 2:48 minutos.

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3: Son las 3 de la mañana, 2 minutos.

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1: Son las 3 de la mañana, 12 minutos.

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1: Son las 3 de la mañana, 31 minutos.
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2: Son las 3 de la mañana. 49 minutos.

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1: Son las 4:03.

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1: Son las 4:31 minutos.

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2: Son las 4:47 minutos.

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1: Las 5 de la mañana.

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1: Las 5 de la mañana, 31 minutos.

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2: Las 5 de la mañana, 46 minutos.

0: Las 5 de la mañana, 52 minutos.
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1: Bastante bien. ¿Llevas mucho tiempo esperándome?
0: Un poco, pero te quiero mucho, mi amor.
1: Sí, pero por favor, apúrate que pueden vernos.
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1: Las 6 horas, 1 minuto.

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1: Las 6 horas, 34 minutos.

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2: Las 6 horas, 48 minutos.

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3: Las 7 horas, 2 minutos.

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1: Las 7 horas, 31 minutos.

0: Las 7 horas, 47 minutos.
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0: Las 7 horas, 48 minutos.

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2: Las 8 horas, 5 minutos.

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1: Las 8 horas, 32 minutos.

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2: Las 8 horas, 48 minutos.

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1: Las 9:02.

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1: Las 9:30.

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2: Las 9 horas, 47 minutos.

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1: Las 10 horas, 2 minutos.

las 10 horas, 13 minutos.

quizás renunciar sea la triste solución a esta agonía. Quiera Dios que te ilumine y al final guíe tus pasos para que olvides de una vez aquel fracaso.

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1: Las 10 horas, 32 minutos.

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2: Las 10 horas, 47 minutos.

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3: Las 11, 2 minutos.
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Las 11:10.

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1: Las 11:31 minutos.

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2: Las 11:48 minutos.

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1: Son las 12 horas, 5 minutos.

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1: Son las 12 horas, 31 minutos.

Es increíble. Es increíble cómo hiere la gente sin pensar. ¿No es cierto, amor mío? ¿Cómo puede la gente?

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2: Son las 12 horas, 47 minutos.

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1: Las 13 horas, 2 minutos.

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1: Las 13 horas, 31 minutos.

0: Las 13 horas, 42 minutos.
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2: Las 13 horas, 46 minutos.

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3: Las 14 horas, 2 minutos.

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1: Las 14 horas, 31 minutos.

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2: Las 14 horas, 47 minutos.

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1: Las 15 horas,

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1: Las 15 horas, 30 minutos.

0: Las 15 horas, 41 minutos.
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2: Las 15 horas, 47 minutos.

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1: Las 16 horas, 7 minutos.

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1: Las 16 horas, 31 minutos.

0: las 16 horas, 51 minutos.
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0: Las 16 horas, 52 minutos. Las 16 horas, 52 minutos.

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1: Las 17 horas,

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1: Las 17 horas, 21 minutos.

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0: Bueno, ¿qué tal, mis queridos amigos de Radio Gitana Televisión? Para todo el Ecuador, el mundo. Bueno, ya estamos listos. Queremos ver si ya tenemos la señal. Estamos con Radio Gitana Televisión para todo el mundo. Vamos a conectarnos inmediatamente con Radio Élite 103.3 para inmediatamente nosotros iniciar nuestro trabajo. Estaremos llevando la información en la transmisión del clásico del astillero. El día de hoy se enfrentan a partir de la hora 18:10. Estamos ya enseguida previniendo al ingeniero Guido del Toro. A ver si ya tenemos la salida. Vamos a ver si es que logramos inmediatamente nosotros contactarnos rápidamente con Radio Élite, la señal de Radio Gitana que ya está emitiendo para todo el mundo. Ya estamos al aire entonces, mis queridos amigos, un partido importantísimo, el que se juega el día de hoy en la ciudad de Guayaquil. El equipo de el Emelec juega como local el día de hoy en este gran clásico del astillero. Esta es una transmisión de Radio Gitana. Televisión para todo el Ecuador y el mundo. Enseguida, por acá inmediatamente, señoras y señores, vamos a informarles las noticias que hasta este momento tenemos con el trabajo que vienen haciendo los equipos, tanto el equipo de Emelec y el equipo de Barcelona. Por acá tenemos datos importantes del clásico de este clásico que se jugará en breve en el Estadio Capuel de la ciudad de Guayaquil. Señoras y señores, el partido se jugará a partir de la hora 18:10. Enseguida estamos ya para Radio Gitana Televisión, que nos están escuchando en todo el planeta. Bueno, ya estamos ya previniendo a nuestro principal, el ingeniero Guido del Toro, inmediatamente para de esta manera nosotros también dar la señal a Radio Élite 103.3. Muchísimas gracias, mi querido Guido, por la apertura que tú nos das para de esta manera llevarles la información de lo que será este partido de gran importancia. Es el clásico del fútbol ecuatoriano, el clásico del astillero. Hay gran cantidad de gente que ya están en los graderíos de este escenario deportivo. Bueno, con mucho gusto estamos esperando simplemente ya la señal que tengamos en Radio Élite 103.3. Es importante, mis queridos amigos, a ver si es que tenemos la señal enseguida por acá, mis queridos amigos de Radio Gitana Televisión para todo el Ecuador y el mundo. Estamos llevándoles. Bueno, ya listos, mis queridos amigos, muchas gracias al ingeniero Guido del Toro. Estamos ya con mucho gusto. Vamos. Bueno, muchas gracias. Aquí estamos ya con la señal directamente para Radio Élite 103.3.
1: Bueno.
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0: Bueno, muchas gracias, señoras y señores. Estamos listos con el trabajo. Inmediatamente para Radio Élite 103.3. Aquí enseguida vamos a irnos con la señal, señoras y señores, para Radio Élite 103.3. Vamos inmediatamente. Parece que tuvimos algún retraso con la señal, mis queridos amigos, aquí desde Radio Gitana Televisión para todo el Ecuador y el mundo. Bueno, enseguida vamos a ver si...
1: Bueno, por acá tenemos ya la señal de Radio Élite 103.3 y también a través de Radio Gitana Televisión para todo el Ecuador y el mundo. Estamos listos ya para arrancar la previa de este gran compromiso entre el equipo de Barcelona y el equipo de Melec por esta fecha número 18, el clásico del astillero del fútbol ecuatoriano. Estamos contentos, agradecidos por la oportunidad, por el espacio recibido para acoger este gran compromiso, este gran partido que nos espera el día de hoy a partir de las 18 horas y 10 minutos, que arranca el cotejo, el clásico ecuatoriano entre Barcelona y el equipo de Emelec. Por supuesto, estaremos con la previa y con la información de todo lo que será este cotejo, este partido de Liga Pro. Vamos a ver si por acá podemos resolver el problemita de la señal y ya podemos arrancar rápidamente con lo que se refiere a la previa, ¿no? Un partido que se juega en el Estadio Capuel. Vamos a ver si estamos ya a escasos minutos de comenzar con el tema de la previa. Por acá también tenemos a las personas que se han sumado también a los comentarios en las transmisiones deportivas a través de Radio Élite, a través de Radio Gitana. Estamos muy contentos por la acogida, por el recibimiento. Estamos haciendo el mejor trabajo posible para que el fútbol ecuatoriano salga de la mejor manera, por supuesto, ¿no? Por acá estamos ya listos. A ver si por acá salimos con la señal. Sí, señor. A ver por acá si ya tenemos el espacio recibido para este compromiso entre el equipo de Emelec y Barcelona, que se enfrentan en este gran clásico del astillero. Mi querido Carlos Fabián, mi estimada gente, mi estimada audiencia que nos escucha a través de Radio Gitana Televisión para todo el Ecuador y el mundo. Muy contentos, muy felices, porque estamos a pocos instantes ya de arrancar con la previa de este partido. Mi querida gente, muchas gracias. Vamos a empezar ya con la previa del partido, a ver si ya nos dan paso por la señal abierta para poder continuar. Ahora sí, por acá estamos ya preparados, estamos listos para arrancar lo que será esta hermosa previa. Así es. Listo. Bueno, por acá estamos ya. Sí, listo, estamos por acá ya. Listos, estamos para arrancar la previa del partido del... A ver, por acá estamos listos ya. Me parece que con el arranque del partido de esta fecha número 18 entre el clásico del astillero del fútbol ecuatoriano, entre el equipo de Barcelona y el equipo de Melec. Fecha número 18. Sí, señor, me parece que ya estamos con la señal a través de Radio Élite 103.3. Bajo la dirección del ingeniero Guido del Toro, sean bienvenidos también a través de Radio Gitana Televisión para todo el Ecuador y el mundo. Les saluda David Erazo, quien estará en el comentario para vivir juntos en una nueva edición del partido más apasionante del fútbol ecuatoriano, el clásico del astillero, desde el histórico estadio George Capwell en la ciudad de Guayaquil. Todo ya está listo para el pitazo inicial de este compromiso correspondiente a la fecha número 18 de la Liga Pro 2026. La pelota rodará desde las 18 horas con 10 minutos en un duelo que enfrenta a dos equipos con realidades distintas, pero con una rivalidad que hace que la tabla de posiciones pase a un segundo plano. Emelec, que llega a este compromiso con la obligación de hacerse fuerte en casa. El conjunto eléctrico viene de empatar 1-1 frente a Delfín en Manta, un resultado que dejó sensaciones encontradas porque el equipo mostró momentos de buen fútbol, pero dejó escapar 2 puntos importantes en su lucha por acercarse a los puestos de privilegio. Ahora, con el respaldo de su gente, buscará volver al triunfo y romper esa racha adversa que se le ha presentado, que ha tenido recientemente en los clásicos del Astillero. Enfrente estará el equipo de Barcelona Sporting Club, que atraviesa el mejor momento en el campeonato. El ídolo del Astillero viene de derrotar al Deportivo Cuenca y recuperó la segunda posición de la Liga Pro, consolidándose como uno de los equipos más importantes, perseguidores sobre todo de Independiente del Valle. Los amarillos saben que con una victoria esta noche no solo significaría quedarse con el clásico, sino también mantenerse firmes de cara a alcanzar a un Independiente del Valle que parece estar en estado de gracia, que el día de ayer goleó, que el día de ayer ganó frente al equipo de Muxurruna 4-1, y que incluso estuvimos en la transmisión a través de Radio Élite y a través de Radio Gitana Televisión. Como ocurre cada vez que se abre el mercado de transferencias, para hablar un poquito del tema de los traspasos, de los equipos que se van reforzando con el paso de los días en esta presente campaña 2026, Barcelona Sporting Club incorporó nuevos futbolistas pensando en fortalecer varias líneas del equipo y, por sobre todo, afrontar con mayor profundidad la segunda mitad de la temporada de la Liga Pro, buscando mantenerse como protagonista en este campeonato ecuatoriano. Por el lado de Emelec, el Bombillo también oficializó la llegada de 2 jóvenes o 2 incorporaciones brillantes. Uno es Abraham Cuero y David Zaya, futbolistas que llegan para aportar tal vez en tema de frescura, en tema de velocidad y nuevas alternativas estratégicas al plantel eléctrico. En este tramo decisivo del campeonato se necesita este tipo de inclusiones, y la dirigencia apuesta por el talento joven para poder potenciar al equipo de cara a la segunda rueda. Los antecedentes recientes favorecen drásticamente al cuadro amarillo. Barcelona ganó el clásico disputado en el Monumental por 1-0, por la mínima diferencia esta temporada, y también mantiene buenos recuerdos de sus últimas visitas al George Capwell, donde consiguió resultados importantes. Sin embargo, todos sabemos que un clásico del Astillero nunca se juega igual que cualquier otro partido. Aquí pesa la historia, pesa la camiseta, la presión de las hinchadas y la personalidad de los futbolistas. Así que desde el punto de vista futbolístico, se espera un compromiso muy intenso. Emelec seguramente intentará imponer condiciones, aprovechando su condición de local, con mucha presión alta y mucha intensidad desde los primeros minutos. Barcelona, por su parte, buscará administrar mejor la posesión de la pelota, aprovechar la velocidad de sus extremos y hacer el daño correspondiente en las transiciones rápidas. Acá en el George Capwell se lucirá un gran ambiente para recibir una nueva edición del Superclásico ecuatoriano, el más tradicional de nuestro fútbol. 90 minutos... ya están a punto de arrancar acá en el compromiso. Luego estaremos con las alineaciones de lo que será este partido, tanto la formación para el equipo de Barcelona como también la gente de Emelec, la gente del conjunto eléctrico, que también va a presentar su 11 titular para este partido y que querrá cortar esa racha negativa que al menos tiene en este escenario deportivo, en el George Capwell, que no ha ganado desde hace varios tiempos con su máximo rival, y tendrá que hacer respetar su casa, tendrá que hacer respetar su localía, porque eso es importante para que un equipo agarre confianza de cara a lo que se viene en el campeonato. Un campeonato muy competitivo, un campeonato lleno de muchos rivales difíciles de afrontar, y como es el caso de Emelec, no ha venido en su mejor momento. Sabemos que es un equipo grande del fútbol ecuatoriano, sin embargo, en sus últimas campañas, en sus últimas presentaciones, no ha mostrado el nivel que es necesario. Incluso tocando temas que no se compete mucho con el fútbol, con el balompié, Emelec en temas administrativos, en temas dirigenciales, también ha tenido muchas falencias y es por eso que no se lo ve ahora compitiendo en los primeros puestos de la tabla como era antes, un Emelec que estaba en la lucha, en la pelea del campeonato ecuatoriano, que se ha presentado como un equipo fuerte, aguerrido. Y ahora en este clásico es en donde Emelec de seguro va a salir con mucha convicción para llevarse este gran compromiso entre Barcelona y el equipo de Emelec. Estamos ya listos por acá. Vamos en unos instantes a pasar con nuestro compañero Carlos Fabián Erazo para la rondita de publicidad, por supuesto, y también para comentar un poco acerca de este partido. Estamos ya a pocos instantes por acá, ya estamos listos. Mi querido Carlos Fabián Erazo, que estará en el relato a través de Radio Élite 103.3, y quien les habla, David Erazo, en el comentario. Vamos contigo, saludamos a Carlos Fabián Erazo.
0: Bueno, gracias mi querido David. El juez central para este cotejo es el señor Robert Cabrera. Ha sido elegido para que dirija este partido en el Estadio Surcapo, el de la ciudad de Guayaquil. Vamos a ver cuáles son los jueces de línea que le estarán acompañando al juez central Robert Cabrera. Es el juez central, mis queridos amigos. Enseguida. Bueno, por acá vamos con la gente que nos auspicia, señoras y señores. Vamos inmediatamente. Por acá tenemos algo importantísimo, mis queridos amigos. Vamos enseguida. 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

fiesta para este superclásico del astillero. El equipo de Emelec presenta, por acá tenemos ya las alineaciones. Vamos a ver si es que compaginamos con David para poder inmediatamente recoger los datos de las alineaciones, tanto del equipo de Emelec como también del equipo de Barcelona. Acá en el Estadio Choca, pues la gente comienza a ingresar masivamente a este escenario deportivo. Todos los hinchas eléctricos con la camiseta de sus amores, el equipo de Emelec. Por acá no estamos mirando absolutamente nada de hinchas del equipo de Barcelona. No vemos manchas amarillas acá en este escenario deportivo. A lo mejor más adelante ingresarán los hinchas del equipo de Barcelona o solamente habrán hinchas del equipo del Emelec. 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Aquí en Ambato, gran cantidad de hinchas, mis queridos amigos, en el Estadio Yorca. Por a ver si por acá ya tenemos las alineaciones, cómo jugará el equipo de Emelec y cómo jugará el equipo de Barcelona para este superclásico del astillero. Señoras y señores, este es Radio Gitana. Estamos con Radio Élite 103.3. Es una fiesta en la ciudad de Guayaquil para este partido entre Emelec y el equipo de Barcelona. 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Oye, David, cuando le mueves ese cable suena feísimo. Enseguida, vamos inmediatamente. 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Los hinchas

0: del equipo del Emelec, señoras y señores. Bastante público aquí en el estadio Yorcapo, el de la ciudad de Guayaquil. Aquí está Radio Élite 103.3 y Radio Gitana para todo el Ecuador. Ya en cualquier momento les estaremos dando las alineaciones, cómo juega Emelec, cómo juega el equipo de Barcelona, que por otra parte el equipo, el conjunto de Barcelona, que quiere dar una sorpresa, quiere ganar este partido ante el equipo del Club Sport Emelec. De ganar el equipo de Barcelona, que tiene 29 puntos, estaría haciendo 32 puntos. Estaría ratificando su posición en la segunda posición de la tabla de posiciones. Haría 32 puntos el equipo de Barcelona si es que gana este partido. En algunas ocasiones el equipo de Barcelona ha conseguido victorias en este escenario deportivo, como también el equipo de Emelec también ha ganado partidos en el Estadio Monumental de Barcelona. Vamos a ver inmediatamente cómo está la tabla de posiciones, en qué lugar está el equipo del Club Sport Emelec. Es un equipo que todavía se mantiene de media tabla para abajo, está en décima primera posición el equipo del Club Sport Emelec, que tiene 23 puntos, pero si el día de hoy gana, el Emelec estaría consiguiendo ya 26 puntos, estaría ya subiendo, escalando posiciones. Qué importante que es la victoria, tanto para el equipo de Barcelona como también para el equipo del Emelec. Ambos equipos requieren de los tres puntos, requieren de conseguir una victoria. Por eso, acá en este clásico del astillero, ambos equipos saldrán con esa mentalidad de ganar el partido. En otras ocasiones también se ha dado de que el equipo de Emelec, el equipo de Barcelona, a veces han empatado, no han habido victorias, han tenido que conformarse con los empates, pero en otras ocasiones, tanto el equipo del Emelec como de Barcelona han logrado victorias importantísimas en este superclásico del astillero. 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Atención, este es Radio Élite 103.3 y Radio Gitana, el campeonato ecuatoriano de fútbol. El día de hoy les estaremos llevando las incidencias, el desenlace de este superclásico del fútbol ecuatoriano del astillero entre el equipo de Emelec y el Barcelona. Cotejo que está pactado para la hora 18 con 10 minutos. 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El Ambato, todo listo, señoras y señores. Sinceramente, en este escenario deportivo que está completamente lleno, el estadio Chorcapo, el de la ciudad de Guayaquil, no vemos aficionados de Barcelona, solamente hinchas del Emelec han llenado este escenario deportivo. Lo mismo debe ocurrir cuando juega Barcelona el clásico del astillero en el Estadio Monumental, en donde solamente los hinchas del Barcelona acudirán a su escenario para mirar este tipo de partidos del clásico del astillero. Bueno, ya estamos listos. En cualquier momento les daremos a conocer cómo alinea el equipo de Emelec, que juega como local, y el equipo de Barcelona. Partidos que se han dado en estos escenarios, siempre con un marco de público bastante Buenos, no se podría decir, partidos que son realmente un espectáculo. Bueno, Robert Cabrera será el juez central. Señoras y señores, el Emelec alinea de la siguiente manera con el número 12. En el arco juega Pedro Ortiz. En el sistema defensivo con el número 14, Romario Caicedo. Con el número 27, Fernando León. Con el número 51, Stalin Valencia. Ese es el sistema defensivo del equipo del Emelec. Ahí tenemos el número 3, Ignacio Guerrico. El número 8, Gonzalo Napoli. El número 6, Víctor Griffith. El número 5, Angelo Mina. En la línea de volantes, el número 10, Francisco Piscini. En la delantera está el número 7, Laika. El jugador Luca Klimowicz. Así es, Klimowicz con el número 7. Y el número 15, Luis Fragoso. Estos son los 11 titulares del equipo del Emelec. Los suplentes con el número 1, el jugador Mario Valero. El arquero suplente, el número 2, Aníbal Leguizamón. El número 4, Stalin Segura. Con el número 18, Matías Carabalí. Estará el número 16, Sergio Quintero. Tenemos el número 28, Bolívar Tobar. El número 9, José Neris. El número 21, José Francisco Ceballos, está en la banca. El número 19, Juan Pablo Ruiz. El número 30, Ariel Mina. Enseguida también el número 24, Andrés Viteri. El número 17, Jaime Ayoví. Mientras que el equipo de Barcelona para este partido aparece de la siguiente manera, con el número 1 en el arco, José Contreras. Atención con el número 18, el jugador Brian Carabalí. Por el costado derecho, con el número 33, Javier Báez. Llave de backcentros, el 14, Alex Rangel. Y el número 15, Jonathan Perlaza, por el costado izquierdo. Línea de volantes con el número 35, Jefferson Intriago. Con el número 32, Matías Lugo. Con el número 28, Johnny Quiñones. Y el número 16, Luis Cano. Línea de volantes del equipo de Barcelona para jugar arriba con Ricardinho Caicedo. Y el número 51, Jefferson Huila. Estos son los 11 titulares que presenta César Farías, el técnico del equipo de Barcelona. Atención los suplentes del ídolo del astillero Barcelona, el número 22, Gabriel Ceballos. Con el número 4, Gustavo Valencilia. Con el número 26, Byron Castillo. Con el número 27, William Vargas. Con el número 29, Jordan Medina. Con el número 25, el jugador Elkin Perlaza. Con el número 50, el jugador Yari García. Con el número 70, Marcos Mejía. Con el número 21, Héctor Villalba. Con el número 17, Dixon Gaspar. Tenemos por acá también al número 7, Eric Mendoza, un jugador recién contratado. Este jugador estuvo jugando en el equipo del Delfín. Ahora este jugador Mendoza está ya vistiendo la camiseta del equipo de Barcelona con el número 7. En cualquier momento este jugador puede ingresar al campo de juego. Con el número 9, Darío Benedetto. Benedetto está en la banca. Debe estar atravesando a lo mejor algún mal momento el jugador Benedetto, porque no está de titular, está en la banca. Bueno, el tiempo transcurre, el cotejo está programado para la hora 18:10. Todavía faltan 6 minutos, todavía no aparecen los equipos. Hay gente que está en el campo de juego de este escenario deportivo. 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Siguen haciendo el calentamiento respectivo los jugadores del equipo del Emelec y el equipo de Barcelona. En cualquier momento se irán a los camerinos para hacer ya su salida oficial conjuntamente con los jueces para este enfrentamiento aquí en este escenario deportivo del estadio George Capwell de esta bella ciudad de Guayaquil. Ahí estamos mirando un panorama realmente extraordinaria, una toma aérea que hacen de la ciudad de Guayaquil y este escenario, el George Capwell, para que la gente admire la belleza, la grandeza de esta ciudad de Guayaquil. 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La gente vibra que en este escenario deportivo el equipo de Emelec va a tener el total respaldo de su hinchada, que ha venido masivamente a este escenario deportivo, porque eso es importante. El público alienta a su equipo, incentiva a sus jugadores, pero también la plantilla del equipo del Emelec tendría también que demostrar sus condiciones futbolísticas para que la gente que ha venido a este escenario deportivo viva momentos felices de que el equipo está en buen momento para enfrentar este clásico del astillero frente al equipo de Barcelona. Todos conocemos de que estos dos equipos, cuando se enfrentan en cada uno de sus estadios, consideran que son partidos bastante duros, bastante disputados. Tanto Emelec como el equipo de Barcelona, en este tipo de partidos del clásico del astillero, no quieren perder, quieren salir por la puerta grande de la victoria. Así que ambos equipos van a salir a buscar los 3 puntos. El Emelec, que tiene 23, quiere hacer 26, seguir escalando posiciones. Y lo mismo el equipo de Barcelona, que tiene 29 puntos, quiere mantenerse en segundo lugar, porque con la ganancia ayer del equipo del Independiente del Valle por goleada al equipo del Musurruna por 4-1. El equipo del Independiente del Valle tiene definitivamente ya el primer puesto asegurado, porque la diferencia es abismal. Imagínense, 46 puntos a 29 puntos que tiene Barcelona y el equipo de Liga Deportiva Universitaria. No conocemos todavía cuál sería el resultado entre el equipo de Liga Deportiva Universitaria y el equipo de el conjunto de Libertad, que se enfrentaban el día de hoy. Enseguida 0-0 jugaron en el estadio Rodrigo Paz Delgado. Entonces definitivamente el cotejo salió 0-0. Anda mal el equipo de Liga Deportiva Universitaria, lamentablemente que no lo haya podido ganar el equipo de Libertad. Vemos que no anda bien el equipo de Liga Deportiva Universitaria, porque después de que perdió frente al equipo de Macará, ahí le vimos a Liga Deportiva Universitaria un sistema de juego muy opaco, un sistema de juego sin proyección, jugadores que no se entienden, no hay un buen fútbol en el equipo de Liga Deportiva Universitaria. Vamos a pasar con nuestro compañero David Erazo, que nos tiene detalles sobre este cotejo del clásico del Astillero a través de Radio Élite y Radio Gitana para todo el Ecuador y el mundo. David.
1: Así es, mi estimado Carlos Fabián Erazo, antes de ir con un poco más de detalles acerca de este gran compromiso que nos espera acá desde el estadio George Capwell de la ciudad de Guayaquil, fecha 18, clásico del Astillero entre Emelec y el equipo de Barcelona. Por supuesto, ya los jugadores se han retirado hacia los camerinos para colocarse la indumentaria respectiva para el arranque de este partido. Estamos listos, muy emocionados, porque un clásico del Astillero se vive de otra forma. Un George Capwell, mi estimado Carlos Fabián Erazo, copados de hinchas eléctricos, completamente lleno. Por ahí hay algunas zonas que no están con aficionados por el tema de la visibilidad, sobre todo en el estadio, pero de ahí el estadio está completamente abarrotado de hinchas eléctricos. No vemos hinchas de Barcelona, por supuesto, por el tema que es un clásico que calienta mucho el espectáculo entre las barras en estos temas de conflicto que suele haber por esta clase de partidos, por supuesto, y es por eso que en este caso Emelec ha decidido jugar por completo en este escenario deportivo lleno de hinchas azules, azules eléctricos, por supuesto. Vamos a repasar ahora la fecha 18 de lo que va hasta el momento con los resultados desde el día viernes 10 de julio. Leones del Norte le ganó 1-0 a la Universidad Católica, al equipo del Trencito Azul, por la mínima diferencia allá en, obviamente, el Estadio Olímpico de Ibarra. 1-0 con gol de Emiliano Grifa al minuto 27 de la primera parte. Ese tanto del equipo de Leones fue suficiente para poder imponerse ante el equipo de la Universidad Católica por la mínima diferencia. Luego, después, el partido del clásico ambateño que estuvimos en la cobertura acá a través de Radio Élite 103.3 y también a través de Radio Gitana Televisión para todo el Ecuador y el mundo, con el resultado a favor del ídolo ambateño, 2-0 en contra del Rodillo Rojo Técnico Universitario, que, si bien es cierto, en ese cotejo venían de muy buena forma ambos equipos, Técnico Universitario ganando el Orense el día lunes en la ciudad de Machala, y el equipo de Macará que sorprendía ganándole por la mínima Liga de Quito. Y después se presentó el partido, Técnico Universitario no mostró lo mismo que había mostrado en su momento con Orense y terminó cayendo 2-0 ante su clásico rival. Después, el día sábado, el día de ayer, tuvimos tres partidos de Liga Pro fecha 18. Manta empató 0-0 frente al equipo de Lorense en la ciudad de Manta, por supuesto, un partido muy trabado allá en el Jocay, en donde no se pudieron mostrar las características de gol de ambos equipos. El Manta, por su parte, intentó llevarse el partido al final del cotejo. De hecho, hubo algunos conflictos, algunos roces, me parece que el jugador Jean Carlos Blanco, quien pertenecía al equipo de técnico universitario en su momento, estuvo por ahí en algunas dificultades, se acercó a la afición, no sé si fue algún aficionado de Lorenzo o fue algún aficionado del equipo del Manta mismo que se lo reclamaba. Un Manta que parece que ya desciende, ¿no? Un equipo del Manta que no ha sentado cabeza y que parece que va a descender de categoría. Y Giancarlos Blanco pues se acercó a recriminar en ese aspecto de la hinchada por el exceso de reclamos. Luego después, en este partido también estuvimos con la cobertura. Muxurruna perdió lamentablemente por goleada ante el equipo del Independiente del Valle, 4-1. Un partido en Echaleche donde los Rayados del Valle se impuso de manera óptima en el partido, salió a jugar su compromiso y goleó, gustó y sigue siendo más líder que nunca en la tabla de ubicaciones de la Liga Pro 2026 con 43 puntos. Está solo Independiente del Valle en la cima, su próximo contendiente a seguirlo en dicha tabla de posiciones es Barcelona, que hoy va a jugar frente a Emelec en este escenario deportivo, y lamentablemente cada vez se va alejando más el equipo de Independiente del Valle de cara al título de la Liga Pro. 4-1 le impuso los Rayados del Valle a Muxurruna, al equipo dirigido por el profesor Paul Vélez, que está ahora en riesgo de salir del plantel por los malos resultados presentados. Ahora, el día de ayer también su último compromiso de la fecha de sábado, Guayaquil City le ganó 2-1 al equipo Cetáceo, al equipo del Delfín de Manta, en la ciudad de Guayaquil, en el Chucho Benítez. 2-1 le ganó el equipo del Delfín, con goles del señor Pablo González, que jugó en Macará, por cierto, la temporada anterior, y también goles de Anderson Naula. Un golazo, Carlos Fabián Erazo, si no lo revisaste, de chilena le hizo Anderson Naula, y qué manera de darle vuelta al resultado, porque el Delfín empezó ganando el partido de manera prematura al minuto número 7 con el gol de Franco Ayunta, pero luego llegó justo en el segundo tiempo los goles que necesitaba Pablo González, después de una asistencia de Miller Bolaños, que jugó en Emelec y ahora está en Guayaquil City, minuto 49, y después al 90+4. En los minutos adicionales del final del partido llegó el gol de Anderson Naula, una asistencia de Junior Ayoví, y de primera le pegó de chilena Anderson Naula y la mandó a la esquina. Un golazo y el gol posiblemente del campeonato y de esta fecha seguro, y ganó el equipo de Guayaquil City. Después, el día de hoy, día domingo, Liga Deportiva Universitaria de Quito no le pudo hacer un tanto al equipo de Libertad, le anularon un gol, me parece que al señor Daverson, el brasileño, que termina ahogando ese grito de gol en el Rodrigo Paz Delgado ante un Libertad que pudo imponerse en cuestión defensiva, pudo defenderse bien de una aplanadora como es Liga, que cuando no le salen los goles siempre va de cara hacia adelante a buscar el resultado, pero no logró imponerse en el partido. 0-0 acabó este cotejo, y luego el equipo de la Sociedad Deportiva Aucas de visitante allá en el Alejandro Serrano Aguilar frente al Deportivo Cuenca le ganó por la mínima diferencia de 1-0 con autogol del Pollo López, Andrés López, que lamentablemente termina metiendo esa pelota adentro de su propia red, adentro de su propia piola, lamentablemente, ¿no? Andrés López al minuto 4 le da la victoria al equipo de Sociedad Deportiva Aucas. Y ahora estamos acá en el último partido de la fecha. ¿Y qué partido, mi estimado Carlos Fabián Erazo? Porque tenemos enfrente a dos de los equipos más populares del país en un clásico del astillero que siempre es bueno ver, siempre es bueno observar, porque este partido hay que visualizarlo, hay que verlo, hay que analizarlo desde el aspecto del comentario y hay que gritarlo como Carlos Fabián Erazo desde el aspecto de la narración. Estamos ya a pocos instantes, mi estimado público, para arrancar este partido entre Emelec y Barcelona, clásico del astillero, clásico ecuatoriano, fecha 18, desde el estadio George Capwell. Vamos, Carlos Fabián Erazo.
0: Bueno, algo que es bastante curioso y lo vengo diciendo desde hace un rato, la no presencia de los hinchas del rival del equipo del Emelec, en este caso los hinchas de Barcelona, que no han venido a este escenario deportivo todos los graderíos, toda la gente que está acá en el Estadio Sur Capo, el de la ciudad de Guayaquil, están de azul. No hay un solo hincha de Barcelona, y esto es para evitar cualquier tipo de enfrentamientos, para evitar cualquier tipo de situaciones que se pueden presentar en caso de que gane alguno, cualquiera de los dos equipos, tanto Emelec como el equipo de los hinchas de Barcelona. Me parece que, por ejemplo, en este caso la fiesta es para el equipo de Emelec, un estadio totalmente lleno con solamente hinchas de Emelec. Es bastante admirable la gran cantidad de gente que está en este escenario deportivo. Hay gente también que está con la camiseta del equipo de la selección de Argentina. Señoras y señores, vamos enseguida, queremos enviar un saludo para todos nuestros hermanos ecuatorianos que nos están escuchando en todo el Ecuador y el mundo. 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Pacientemente los hinchas del equipo del Emelec, a la espera ya de la salida de los equipos. El equipo del Emelec cuenta con jugadores muy importantes en su plantilla, por ejemplo la presencia de Romario Caicedo, que ya juega en el equipo de Emelec algunas temporadas, como también el arquero Pedro Ortiz, que es una total garantía en el arco del equipo de El Valera Sud Azul, o El Bombillo, así como lo identifican sus hinchas al equipo eléctrico, el Emelec. Tenemos también la presencia de Fernando León, jugador también experimentado, jugador que siempre le ha dado muchos logros con su presencia en la plantilla titular. Todavía no salen los equipos. 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Ahí vemos algunos jugadores que estarán definitivamente, señoras y señores. Vamos a irnos con nuestro compañero David Erazo.
1: Ahí estamos ya casi listos, a pocos instantes ya está todo listo acá en el estadio George Capwell. Se espera la salida de los equipos al gramado de juego. Los equipos ya han realizado los últimos movimientos precompetitivos, sobre todo en el terreno de juego. Las tribunas lucen en un ambiente espectacular, digno de un clásico el astillero, y la expectativa va creciendo minuto a minuto para una nueva edición del partido más importante y tradicional de nuestro fútbol ecuatoriano. Este tipo de encuentros suelen romper cualquier clase de lógica. Poco importa cómo llegan los equipos en la tabla o cuál fue el resultado de su último partido. Cuando se enfrenta Emelec y Barcelona, en el aspecto emocional siempre toma un protagonismo bastante grande, un protagonismo enorme. La presión, el ambiente, la historia y la rivalidad hacen que cada una de las pelotas que se juegan dentro de los 90 minutos fuera el último toque del partido. Barcelona llega con una ligera ventaja desde lo estadístico. El conjunto torero atraviesa un mejor momento en Liga Pro que su rival de patio, su rival de casa en este caso. Se mantiene en la pelea por los primeros lugares y ha mostrado una mayor regularidad durante la temporada. Además, Sabemos que una victoria esta noche podría permitirle seguir presionando al líder del campeonato, que es a Independiente, aunque ya sabemos que el equipo de los Rayados del Valle está bastante alejado ya de sus precursores. Lo vemos completamente solo en la cima de la tabla con 43 puntos y Barcelona va a querer tratar de seguir sumando lo que más pueda para buscar esos puestos internacionales, volver a intentar competir en Copa Libertadores. Sabemos que a Barcelona en esta competencia internacional mencionada tampoco le ha ido del todo bien, pero hoy querrá ganarle a Emelec, querrá ganarle el segundo partido de esta campaña 2026, ya lo hizo en el Estadio Monumental por la mínima diferencia, y acá en el George Capwell no quiere que sea la excepción, sobre todo el equipo de Barcelona. Sin embargo, Emelec también tiene un factor que puede marcar muchísimas diferencias, el tema de la localía. Jugar acá en el Capwell siempre representa una presión extra para cualquier rival. El apoyo de su hinchada, el conocimiento del escenario y la necesidad de regalar una alegría a su gente puede convertirse en uno de esos elementos atractivos fundamentales para este desarrollo del encuentro. Tácticamente se espera un partido muy disputado, sobre todo yo lo considero en la mitad de la cancha, que es allí en donde empezará la pelota a circular, en donde podría definirse gran parte de esta historia que se presentará en los próximos 90 minutos. Recuperar rápido la pelota y administrar mejor la posesión tendrá una clara ventaja importante en el partido. Ahora también creo que será clave la efectividad, porque en esta clase de partidos, en los clásicos, suelen definirse por mínimos detalles que pueden ser insignificantes, que normalmente sean ocasiones complicadas en el partido, que no lleguen de cara al gol, que no se abundan, pero en esa clase de detalles pequeños también se pueden marcar grandes diferencias. La obligación también es diferente para cada uno de los jugadores. Barcelona, que llega con la responsabilidad de confirmar su mejor momento futbolístico y demostrar por qué está peleando arriba. Y por parte del equipo de Emelec, en cambio, juega con la urgencia de tratar de reivindicarse ante su gente, de demostrar que todavía tiene esos argumentos para poder competir en la parte alta de la tabla, de poder competir en el fútbol ecuatoriano, porque sabemos que Emelec ha pasado por momentos muy difíciles. No estamos acostumbrados a verlo a un equipo grande como Emelec en estas situaciones, en la parte baja de la tabla, en puestos que no merece estar este equipo de Emelec, y por temas tal vez que están fuera de lo futbolístico, temas administrativos, temas dirigenciales, y temas que casi no competen y no tienen mucho que ver con el partido, con lo que juega Emelec dentro del campo de juego. Termina también a veces Emelec motivándose un poco más, porque la afición de Emelec es impresionante, no lo ha abandonado, siguen acá presentes apoyando, alentando hasta el último grito, hasta el último suspiro, sobre todo en diferentes momentos claves de Emelec en las últimas campañas del fútbol ecuatoriano. Quiero mandar un fraterno saludo para toda la gente que nos está escuchando a través de nuestra plataforma de Facebook, a través de nuestra página de Radio Gitana Televisión en Online, y también para quienes empiezan a conectar a través de Radio Élite 103.3, que nos escuchan a través de la frecuencia que está de moda, por supuesto, en el deporte, en el fútbol ecuatoriano. Mandarles un fraterno saludo y gracias por sintonizarnos. Estamos a pocos instantes ya de que arranque el partido. Por acá vemos que tal vez se ha atrasado un poco, porque el cotejo estaba programado para las 18 horas con 10 minutos. Sin embargo, hay unos pequeños arreglos que están haciendo las personas de logística del estadio en el gramado de juego. Están tratando de calibrar, de que las rayas del estadio estén bien posicionadas con la distancia requerida. Y como vuelvo y repito, Carlos Fabián, no es un partido más, es el clásico del astillero. Son 90 minutos donde se paraliza Guayaquil, donde se detiene gran parte del país para visualizarlos, y donde una victoria puede quedar grabada durante muchísimos años, queda registrado en la estadística, en la historia y en la memoria de muchos de los hinchas que hoy están presentes en este magnífico estadio George Capwell, Carlos Fabián Erazo.
0: Bueno, todavía el cotejo hay un retraso, parece que hay problemas de señalización, porque no se ve definitivamente.
1: Eso era lo que mencionábamos, ¿no? Un tema de las señales del estadio.
0: Están dando la solución respectiva, por eso hay este retraso. El cotejo estaba programado para la hora 18:10. 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Bueno, vamos por acá, tenemos algo muy importantísimo, mis queridos amigos. Por acá tenemos algo especial para nuestros amigos estudiantes. 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Aquí estamos listos para el trabajo conjuntamente con David Erazo, a través de Radio Élite.
1: Así es, mis queridos amigos oyentes, mientras estamos expectantes y esperamos el arranque de este compromiso, vale la pena recordar la enorme historia que tiene este partido. No solo estamos hablando de un encuentro cualquiera, estamos hablando del clásico del astillero, una rivalidad que se ha marcado por varias generaciones, y me refiero a generaciones enteras en el fútbol ecuatoriano, y que cada año obviamente sigue escribiendo nuevas páginas en su historia, como va a ser el día de hoy, en este partido que nos espera. Cuando Barcelona y Emelec se enfrentan, la tabla de posiciones muchas veces, como vuelvo y repito, se pasa a segundo plano. Aquí entran en juego muchas otras cosas fuera del fútbol, el tema del orgullo, la tradición, la pasión de dos hinchadas y de las dos hinchadas más grandes del país, el peso de dos instituciones que ha sido protagonista permanente dentro del fútbol de nuestro país, y los números reflejan lo parejo que ha sido este enfrentamiento a lo largo de los años. En los duelos por el campeonato nacional, Barcelona mantiene una ligera ventaja histórica sobre Emelec, tanto en victorias como en goles anotados. Sin embargo, la diferencia es muy mínima. Si tomamos en cuenta la enorme cantidad de clásicos disputados, eso nos termina dando una muestra que durante décadas ninguno de los dos equipos ha logrado imponerse de manera contundente sobre el otro. También hay un dato interesante para esta noche. Emelec va a buscar romper una racha que ya se ha vuelto incómoda para el hincha eléctrico, ya que hace varios años el equipo de Emelec no logra derrotar a Barcelona en este estadio, en su propio estadio, en el estadio George Capwell. Y esta puede ser una motivación adicional para el hincha eléctrico, para los jugadores azules, que saben que tienen una gran oportunidad de volver a celebrar un triunfo clásico junto a su gente. Por el lado de Barcelona, claramente la realidad es bastante diferente. Los toreros llegan con mayor tranquilidad gracias a los últimos resultados obtenidos frente a su eterno rival. Incluso, por así decirlo, en enfrentamientos más recientes consiguieron quedarse con la victoria, algo que seguramente les da la confianza necesaria para poder afrontar esta nueva edición del Superclásico del Astillero. Y si hablamos de historia, es imposible no recordar que este partido ha tenido absolutamente todo. Ha tenido finales, ha tenido remontadas épicas, ha tenido goleadas inolvidables, ha tenido figuras históricas que han disputado este partido, ha tenido polémicas arbitrales, goles en los últimos minutos y noches que, por supuesto, quedaron grabadas para siempre en la memoria de los aficionados. Lo más interesante es que el clásico parece empezar de cero. No importa quién llegue mejor, sino quién mantenga más puntos o quién sea favorito. Mira, Carlos Fabián, otra vez saltan los jugadores al gramado de juego para hacer los actos precompetitivos. Me parece que hace unos instantes no los habíamos visto, pero se ha retrasado el partido. Me parece que el cotejo iniciará a las 19 horas en punto, por lo que vemos, porque en este momento los vemos salir a los jugadores. Vemos ahí a José Contreras, el portero titular de Barcelona. Por ahí lo vemos también a Pedro Ortiz. Lo vemos a jugadores como Rangel. Lo vemos como al capitán Fernando León. Por ahí está Eric Mendoza, la nueva adquisición de Barcelona que llegó del Delfín para también ganarse un puesto en el equipo. Un jugador con mucha gambeta, picante, encarador, que le gusta meterse en ese último tramo del partido. Y ahora sí, oficialmente los vemos calentando a los muchachos. Lo vemos a Byron Castillo topando la pelota con Matías Lugo, Jefferson Intriago también, que se asoció al equipo de Barcelona. Ahora sí los vemos calentar. Hay un retraso en el partido, no sabemos específicamente la razón de este suceso. Por acá nuestro compañero Carlos Fabián Erazo de momento indagará esa información. Pero ya están los jugadores haciendo ese acto precompetitivo. Es importante. Dice, la medida se tomó luego de los disturbios registrados en el último clásico del Astillero. Me parece que por temas de conflicto en el estadio y también por alguna otra situación externa al ámbito futbolístico se terminó retrasando el partido. Sabemos que previo al arranque del partido y previo a lo que en este momento se está viviendo en el Capwell, en la ciudad de Guayaquil, en algunos lugares, como es de costumbre, se calienta el clásico, el fútbol se vive de otra forma, en temas hasta incluso muy simbólicos, temas políticos, trasciende las barreras el fútbol profesional y sobre todo esta clase de partidos, en donde la gente termina sintiendo demasiado ese sentido de pertenencia tanto de la gente de Melé como de la gente de Barcelona, en donde se han registrado algunos disturbios. Por ejemplo, por ahí se evidenciaba en las redes sociales, se circulaba algunas imágenes de algunos hinchas de Melec que se enfrentaban contra la gente de Barcelona, que hoy también está presente y que se va a arrancar el partido. Lo vemos a la gente de Melec en este momento, bastante contentos, felices, porque están celebrando esta fiesta. Hoy, por ejemplo, Darío Benedetto tampoco es titular en el equipo de Barcelona, no atraviesa un buen momento el delantero argentino, que tiene de hecho esa técnica necesaria, pero parece que se la van a entregar ahora a Ricardinho Caicedo. ¿Qué les parece, Carlos Fabián, si volvemos a reiterar las alineaciones de este partido? Porque es importante que la gente conozca cuáles son el 11 titular de Barcelona y el 11 titular del equipo de Melec. Vamos con el equipo local. En el arco estará el señor Pedro Ortiz, con la camiseta número 12. Ese es el arquero titular del equipo de Melec, dirigido por el entrenador Cristian Nasuti. Vamos con línea de 4. Por el costado derecho estará Romario Caicedo con la camiseta número 14. En la saga de la defensa estará Fernando León con la 27 y capitán del equipo. Su dupla de baile en esa zona defensiva está Alin Valencia con la número 51. Y marcando el costado izquierdo estará Ignacio Guerrico, el argentino, con la camiseta número 3. Vamos a la mitad del campo de juego, a línea de 4-3-3 ahora, el entrenador Cristian Nasuti. Vamos con Angelo Mina con la camiseta número 5. Como volante 8, un poquito más suelto para darle más salida al equipo de Melec. Víctor Griffith, el panameño, con la camiseta número 6. Y Gonzalo Napoli, el número 8, el uruguayo, que estará impartiendo fútbol en esa zona del campo específicamente. Vamos a la zona del ataque del equipo de Melec. Por el costado derecho, Francisco Piccini, con la número 10, estará como extremo por derecha. Luka Klimovic, el delantero argentino, con la número 7, que también es criticado por la gente de Melec, no ha tenido grandes partidos, pero sí en ciertos tramos del campeonato se ha sabido ganar el cariño de la afición. Y por último, pero no menos importante, la joya que tiene el equipo de Melec para este partido y para el resto de lo que será un Melec de cara al futuro, el señor Luis Fragoso, con la camiseta número 15, este muchachito que apenas tiene 16 años, que va por los 17 y que tiene un fútbol maravilloso, que es posiblemente un jugador de cara a la selección ecuatoriana de fútbol si se sigue asentando, si se sigue poniendo las pilas, por así decirlo, para poder entrenar, para poder mejorar su aspecto futbolístico, porque es un muchacho con mucho talento. Y lo que yo quiero ver, Carlos Fabián, antes de pasar con Barcelona, es el recibimiento que le va a hacer Emelec al equipo local. Va a ser espectacular, de seguro vemos por ahí ya algunas personas que van a empezar a prender las bengalas, que van a empezar a lanzar el picadillo tradicional, que van a empezar a gritar, que van a empezar a cantar, porque este clásico se vive de esa forma, caliente. Bueno, vamos con Barcelona a dar la alineación titular del profesor César Farías, del profesor venezolano. También va con un 4-3-3 el equipo de Barcelona. Va en el arco José Contreras, el venezolano, con la número 1. Por el costado derecho va Brian Carabalí con la número 18. Javier Báez con la número 33, el paraguayo, haciendo dupla central con Alex Rangel con la número 14. Y Jonathan Perlaza marcando ese costado izquierdo con la número 15. En la mitad del campo de juego va Matías Lugo, el argentino, con la número 32. Un poquito tirado a la derecha, Jefferson Intriago con la número 35. Y Johnny Quiñones con la número 28 por el costado izquierdo, capitán del equipo, por cierto, de Barcelona. Y ahora pasando al ataque del equipo torero, Luis Cano por el costado derecho va con la número 16. Jefferson Huila con la 51, costado izquierdo. Y Ricardinho Caicedo con la número 63. Le van a dar la confianza a este muchacho en reemplazo del jugador Darío Benedetto. Sabemos que Miguel Parrales regresó a Orense, que ya no está en Barcelona, y ahora le queda confiar en este muchacho, a ver si le termina dando resultados en esa zona tan importante que a veces en el fútbol ecuatoriano se peca demasiado. No se termina finalizando la jugada, no se termina teniendo la mejor idea, y es por eso que a veces los partidos incluso terminan en empates. Carlos Fabián Erazo.
0: Mira, muy lamentable que se estén dando problemas en el interior de este escenario deportivo, por eso es el retraso. Hay algunas pancartas bastante ofensivas que la policía, la gente, los organizadores están procediendo a retirarlas de entre los aficionados. Entonces, también en los exteriores del estadio hay mucha gente que quiere ingresar al estadio. Y lamentablemente este escenario deportivo, en algunos sectores que son, por ejemplo, la tribuna principal, hay unos claros, pero ya en general definitivamente no hay cabida para nadie, está totalmente repleto este escenario deportivo, por eso se dan
1: 41,000 almas, ¿no? Acá es, en George Capwell
0: hay problemas de parte de los hinchas del Emelec. Ojalá que se mantenga la tranquilidad para que se pueda desarrollar el partido como tiene que ser este clásico del astillero. Por eso viene el retraso están pidiendo paciencia, va a haber un retraso todavía de algunos minutos, como tú dijiste, David, a lo mejor este partido se iniciará a la hora 19:07 de la noche.
1: Y es por eso también importante saber el pronóstico de la gente que nos está escuchando el día de hoy. Por acá, en nuestra página de Facebook, a través de Radio Gitana Televisión, para todo el Ecuador y el mundo, vemos que empieza la gente a votar en la encuesta que hemos realizado. ¿Quién se queda con el clásico del astillero? Si Emelec queda en empate, el partido lo gana Barcelona. Por acá ya se empieza a mostrar el favoritismo hacia el equipo de Barcelona. Lamentablemente, parece que...

0: principal escenario deportivo, porque esto es lo que tiene el clásico, esa llamada de atención por un partido que todo el mundo lo ve, que incluso se lo ve también en el aspecto internacional. Así que estamos listos. Por acá también a través de Radio Élite 103.3 quiero dejarle la información para que la gente también interactúe con nosotros a través de este medio de comunicación. Se pueden comunicar al 099-5423-997 y déjenos su pronóstico, déjenos su comentario, déjenos su perspectiva acerca de este partido que lamentablemente sí ha tenido un pequeño retraso. A veces se termina retrasando por aspectos climáticos. Por ejemplo, hemos visto algunos clásicos que ha caído torrenciales, lluvias, y que en esta ocasión, ahora por ejemplo vemos el cielo despejado, no hay ningún inconveniente con el tema climático, pero ahora hay siempre otros factores, ¿no? El caso de la hinchada, el caso de la gente que está afuera del estadio, que no puede entrar y que quiere entrar a la fuerza. Este estadio está repleto, acá no entra ni un alma más. Es un partido que está repleto de gente de Emelec. Por acá también pedimos de favor a la gente de Facebook que siga votando en nuestra encuesta de quién se queda con el clásico del astillero, para saber cuál es el favorito para este partido. Si Emelec logra imponer condiciones para este cotejo, o será Barcelona el que nuevamente se termine llevando la victoria y por ende los 3 puntos y ganarle los 2 clásicos de este 2026 al equipo de Emelec, mi estimado Carlos Fabián Erazo. De momento ahora vamos a pasar con las alternantes de ambos equipos. Por parte de Emelec, lo tenemos al portero Valero, está Leguizamón con el número 2, Segura con el 4, Carabalí con el 18, Quintero con el 16, Tobar con el 28, Neris con el 9, José Francisco Ceballos, que de seguro tendrá minutos el Junior con la número 21, Juan Pablo Ruiz, el argentino, con la número 19, está Mina con el número 30, Viteri con el 24 y la Yoya Jaime Ayoví con la número 17. Eso es la banca de alternantes del equipo de Emelec. Ahora vamos a pasar del equipo visitante de Barcelona, los dirigidos por el profesor César Farías. Está en la banca de suplentes el portero Gabriel Ceballos con la número 22, Gustavo Vallecilla con la número 4, Byron Castillo con la 26, Vargas con la 27, Medina con la 29, Perlaza con la 25, García con la 50, Mejía con la 70, Villalba con la 21, Gaspar con la 17, Eric Mendoza, que a ver si lo termina probando hoy César Farías, con la número 7, y Daría, el Pipa Benedetto, él, delantero por referencia del equipo de Barcelona en esta campaña, con la camiseta número 9. Ya hemos repasado alineaciones, ya hemos repasado la banca de alternantes también de ambos equipos. De momento aún todavía los jugadores siguen calentando en el gramado de juego, se divierten, empiezan a hacer ese juego de cascaritas tradicional con algunos jugadores, grupitos de varios jugadores dominando la pelota. Que eso sirve un montón en el partido, ¿no? En un partido real eso termina siendo muy positivo, muy bueno. Saber controlar bien la pelota, un cambio de frente, pararla bien con el pecho, controlar bien con la pelota con ambos pies, porque eso da oportunidades. Da muchísimas oportunidades de cara a los goles. Estamos ya expectantes. Me parece que el partido se estará dando para las 19 horas. Ahí lo vemos a la gente de Liga Pro conversando con la gente de la Policía Nacional del Ecuador para poder ver alguna solución con ese tema que está afuera del estadio. Por acá en el ambiente del George Capwell dentro, me refiero, no hay ningún inconveniente. Y como vuelvo y repito, me encantaría ver ese recibimiento que tendrá el equipo de Emelec hoy con la afición que está, o que se va a volver completamente loca cuando el equipo salte ya oficialmente al gramado de juego. Lo vemos al comisionado de la gente de Liga Pro, como vuelvo y repito, conversando con la Policía Nacional, dando alguna que otra orden, dando algún que otro motivo por las cuales se está retrasando el partido. Pero bueno, son cosas que pasan en el fútbol. Y vamos ahora sí con la voz que vende, vamos con Carlos Fabián Erazo, que nos va a ayudar con la publicidad y quienes nos auspician para este partido.
1: Así es, mi querido David. 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

0: 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Un saludito para don Pablo Gamboa en la Tacunga, hincha de Barcelona, pendiente, escuchando Radio Élite 103.3. 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Están ingresando ya nuevamente a los camerinos los jugadores tanto de Melec y del equipo de Barcelona, para que nuevamente ya salgan con los árbitros inmediatamente para el inicio de este partido, mis queridos amigos. 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En cualquier momento saltarán al campo de juego, señoras y señores, los jugadores Emelec y Barcelona, y también la terna arbitral, David Erazo.
1: Así es, mi estimado Carlos Fabián Erazo, tenemos ya la orden del día. Los jugadores de Barcelona y del equipo de Emelec ya se han retirado hacia los camerinos para colocarse la indumentaria necesaria. Se va a realizar el acto protocolario en este momento. Es en donde ya se ha despejado la cancha, donde se va a empezar a colocar las pancartas necesarias de la Liga Pro, y por consecuencia el partido va a arrancar, me dicen por acá, a las 19 horas y 10 minutos. Oficial, se va a jugar a las 19 horas y 10 minutos. Arranca el partido, el clásico del astillero, después de una hora por completo del inicio del partido, porque nosotros estamos desde la previa a través de Radio Élite, Radio Gitana, desde las 17 horas y 30 minutos. Ya hemos estado con una previa bastante larga, de hecho, por este retraso que hubo, por muchas dificultades, que ya lo vamos a indagar con mucha más profundidad para poder darles toda la información. Pero bueno, este partido ya se va a arrancar oficialmente a las 19 horas con 10 minutos, mi querido Carlos Fabián. De momento, vamos a repasar lo que será la fecha de entre semana, porque el día martes 14 de julio tenemos partidos de Liga Pro, el miércoles también, el jueves también, y de ahí por consecuencia arranca la otra fecha. Es así de fácil, es así de rápido la Liga Pro. El día martes tendremos el partido de Macará contra Muchurruna en el Estadio Bellavista a partir de las 16 horas con 30 minutos, y a las 19 horas estará jugando el partido del Manta en contra del Delfín. El día miércoles 15 de julio tenemos 4 partidos. Arrancamos con Libertad Técnico Universitario el día miércoles 15 de julio a las 12 del mediodía, allá en el Olímpico, en el Estadio de Libertad. También tenemos por acá, en el Reina de Cisne, me refiero, el estadio, ¿no? Después tenemos a las 17 horas en punto el partido de Leones del Norte en el Olímpico de Ibarra en contra del Deportivo Cuenca. Y en la misma hora también se estará jugando un partidazo en la ciudad de Quito, en el Estadio Atahualpa, de seguro. Universidad Católica, el Trencito Azul, tendrá que recibir a la gente de Liga de Quito. Partido bravo, pero que Liga sí puede tratar de sacar un resultado en ese cotejo, porque la Católica, pensábamos que iba a ser contendiente el título en esta campaña, pero su nivel ha bajado drásticamente en los últimos cotejos. Y finalizamos con el partido de Barcelona en frente de Guayaquil City a las 19 horas con 30 en el Estadio Monumental del equipo de Barcelona, del equipo de los toreros. El día jueves cerramos la fecha con Sociedad Deportiva Aucas a las 16 horas con 30 minutos, que se va a enfrentar a Independiente del Valle, y el equipo de Lorense en Machala, en el Estadio 9 de Mayo, tendrá que jugar en contra de Emelec, el equipo eléctrico. Esa es la fecha número 19 que tenemos para este campeonato ecuatoriano. Seguidito se va a jugar entre semana los partidos, y obviamente también después el viernes arranca la otra fecha. Así de rápido, así de veloz, después de la paralización de la Copa Mundial y por muchas otras situaciones, se está tratando de ganar tiempo en el tema de las fechas del campeonato ecuatoriano, porque también hay que tomar a consideración de que hay partidos de torneo internacional, que hay partidos de Copa Libertadores, que hay partidos de Copa Sudamericana, que hay algunos equipos participando dentro de ellas, como es el caso, por ejemplo, de Liga de Quito, que se clasificó a los octavos de final, el caso de Independiente del Valle, que también se clasificó a los octavos de final, el orgulloso o la orgullosa participación del equipo ambateño de Macará, que se clasificó también como primero de grupo a esos octavos de final de la Copa Sudamericana, que espera rival entre Santos y Universidad Central de Venezuela. Así que hay que ajustar los tiempos, hay que ajustar las fechas, y ya estamos listos. Ahora sí, ya en pocos instantes estaremos con el arranque del partido, mi estimado Carlos Fabián Erazo. Ya hemos repasado la fecha que se viene, hemos hablado casi de todo. Recordemos a la gente de Radio Élite 103.3 que se pueden comunicar con nosotros a través del WhatsApp, a través del número de teléfono 099-5423-997. Ahí pueden enviar sus pronósticos de este partido. Ya los vemos a la gente de Emelec ya vestidos con la indumentaria necesaria en los camerinos, a punto de salir al gramado de juego del Capuel. Y vamos a ver el recibimiento de la fecha. del equipo de Melec. Por ahí, en la bandeja alta, en la general, en donde se suele ubicar.